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1: La presidenta de México, Claudia Sheinbaum Pardo, informó que se publicó en el Diario Oficial de la Federación el decreto por el que se establecen diversas medidas administrativas para trabajadores y estudiantes en el marco de la inauguración de la Copa Mundial de la FIFA 2026 en la Ciudad de México, con el objetivo de contribuir a la movilidad urbana y a la seguridad vial. El jueves 11 de junio, día del partido inaugural.
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1: El presidente municipal de Tijuana, Ismael Burgueño Ruiz, nombró a la licenciada Paola Noemí Leiva como nueva titular de la coordinación de gabinete, deseándole el mayor de los éxitos en su nueva responsabilidad, y a su vez agradeció la excelente labor que realizó al frente de esta responsabilidad a la maestra Leticia Vidrio, quien fungirá como titular de la Dirección de Coordinación Política de la Secretaría de Gobierno Municipal.
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1: A casi 4 años después de disputar su último partido profesional, Serena Williams regresó a las canchas con una victoria en el torneo sobre césped del Queen's Club de Londres. La estadounidense de 44 años formó pareja con la canadiense Victoria Mboko y superó en la primera ronda del cuadro de dobles a Nicole Melichar Martínez y Erin Rowlife por 7-6 y 6-2. Para RCE Noticias, Carla López.
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1: La presidenta de México, Claudia Sheinbaum Pardo, informó que se publicó en el Diario Oficial de la Federación el decreto por el que se establecen diversas medidas administrativas para trabajadores y estudiantes en el marco de la inauguración de la Copa Mundial de la FIFA 2026 en la Ciudad de México, con el objetivo de contribuir a la movilidad urbana y a la seguridad vial. El jueves 11 de junio, día del partido inaugural.
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1: El presidente municipal de Tijuana, Ismael Burgueño Ruiz, nombró a la licenciada Paola Noemí Leiva como nueva titular de la coordinación de gabinete, deseándole el mayor de los éxitos en su nueva responsabilidad, y a su vez agradeció la excelente labor que realizó al frente de esta responsabilidad a la maestra Leticia Vidrio, quien fungirá como titular de la Dirección de Coordinación Política de la Secretaría de Gobierno Municipal.
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1: A casi 4 años después de disputar su último partido profesional, Serena Williams regresó a las canchas con una victoria en el torneo sobre césped del Queen's Club de Londres. La estadounidense de 44 años formó pareja con la canadiense Victoria Mboko y superó en la primera ronda del cuadro de dobles a Nicole Melichar Martínez y Erin Rowlife por 7-6 y 6-2. Para RCE Noticias, Carla López.
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1: El senador de la República, Armando Ayala Robles, consideró que la reunión sostenida por la presidenta de México, Claudia Sheinbaum Pardo, con Jaime Dimón, director ejecutivo de JP Morgan, confirma la confianza internacional en la fortaleza y el futuro de la economía mexicana. Destacó que el diálogo entre la mandataria mexicana y el líder empresarial refleja el reconocimiento que existe a nivel global sobre la estabilidad macroeconómica del país, así como las oportunidades que ofrece México para la inversión, la generación de empleos y el desarrollo productivo.
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1: El presidente municipal, Cristian Agúndez Gómez, impulsó en la 22ª sesión pública ordinaria de Cabildo la aprobación de recursos adicionales para dos obras prioritarias en San José del Cabo.
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1: Con un total de 512 medallas, Baja California se posicionó en el tercer lugar del medallero en la Olimpiada Nacional CONADE 2026, informó la gobernadora Marina del Pilar Ávila Olmeda en su conferencia mañanera, destacando que el representativo estatal participante en dicha competencia obtuvo preseas en un total de 43 disciplinas, de manera que la entidad se mantiene entre las principales potencias deportivas del país. Para RCE Noticias, Carla López.
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1: En representación de la gobernadora del estado, Marina del Pilar Ávila Olmeda, la secretaria de Educación, Irma Martínez Manríquez, participó en la ceremonia de toma de protesta de Melba Adriana Olvera Rodríguez como nueva directora general del Colegio de Educación Profesional Técnica de Baja California.
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1: Con la convicción de seguir llevando bienestar a las colonias y de cumplir la palabra empeñada con las familias tecatenses, el alcalde Román Cota Muñoz anunció la rehabilitación con concreto hidráulico del acceso principal a la colonia Hacienda San Pablo, una obra largamente esperada por las y los vecinos, que será posible gracias a una inversión de 5,207,065 pesos.
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1: Lo que comenzó como una multitudinaria reunión para seguir las finales de la NBA terminó con arrestos, enfrentamientos y varios agentes lesionados en el centro de Manhattan. Las autoridades de Nueva York informaron que 8 personas fueron detenidas y otras 13 recibieron citaciones judiciales tras los incidentes registrados la noche del lunes durante una fiesta pública para observar el tercer partido entre los New York Knicks y los Santiago Spurs. Para RCE Noticias, Carla López.
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0: Copa, copa, mire, platicamos nomás. Baje el arma, mi copa. Tranquilo, por favor, no se le va a dar un chingado tiro, hombre.
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0: Muy buenos días, Ensenada, Tijuana y Mexicali. Bienvenidos a una edición más de RCE Noticias. Les saludamos con el gusto de todas las mañanas, sus amigos
1: Marco Flores
0: y Fernando Escobedo en este ya jueves 11 de junio.
1: 646-286-2457, nuestro número de WhatsApp directo en cabina para que se comunique con nosotros. Recibimos sus mensajes y con gusto le damos salida al aire. 646-286-2457.
0: También le recordamos que ya estamos transmitiendo a través de Facebook, ahí nos encuentra como RCE Noticias. Le invitamos también a que le dé like a nuestra página para que cada vez que subamos información sepa lo que está pasando en nuestra ciudad. También a través de esta plataforma puede hacernos llegar sus preguntas, sus dudas, sus puntos de vista, alguna pregunta para nuestros invitados, y aquí con mucho gusto les damos salida.
1: Nos escuchamos a través de nuestras diversas estaciones, tanto en la ciudad de Mexicali, la capital de Baja California, Tijuana y Ensenada, a través de Radio Cadena Enciso.
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1: Bueno, como se venía pronosticando, hoy se esperan días cálidos en nuestra... Se espera un día cálido, perdón, en nuestra región. Iniciamos con el puerto de Ensenada. En este momento tenemos una temperatura aproximada de 19 grados centígrados, un cielo nublado. Sin embargo, hoy el pronóstico nos dice que tendremos hasta 26 grados en la máxima, 19 la mínima. En la ciudad de Tijuana, condiciones similares, 18 grados centígrados esta mañana de jueves, con un cielo nublado, 26 la máxima y 17 la mínima. Mientras que en la ciudad de Mexicali, en la capital, 27 grados ya. La mínima en la capital, en Mexicali, supera la máxima de la zona costa en este momento. Lo que se pronostica como máxima para zona costa, pues ya lo tienen ahorita en Mexicali a las 7 de la mañana, 27 grados. Amanece parcialmente nublado, 43 la máxima para hoy en Mexicali, 28 la mínima.
0: ¿Ayer cuánto fue la máxima de nosotros? Estuvo bastante caluroso, ¿no?
1: 23, 24 anduvimos, bueno, y ya se sentía el calor. Así es, 22, 24 por ahí.
0: ¿Cómo amanece el dólar? Bueno, hoy amaneció a la compra en 16 pesos con 72 centavos y a la venta en 16 pesos con 99 centavos. Se lo repetimos, por si anda haciendo negocios con el billete verde, a la compra en 16.72, a la venta en 16 con 99 centavos.
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1: ¿Qué vamos a tener de información para esta mañana? Bueno, en medio de protestas, hoy inicia el Mundial de Fútbol en México.
0: Y hallan en una fosa los cuerpos de los tres menores desaparecidos en Tecate.
1: Dice el Partido Acción Nacional que Baja California se ubica entre los estados con mayor percepción de corrupción en el país.
0: Y de última hora levantan a dos inspectores de Limos tras operativo en San Quintín.
1: En las entrevistas hoy estará con nosotros Mónica Vargas, ella es la titular de SADER.
0: Bueno, lo acompaña también Marco Estudillo, ¿verdad?
1: De Emprendedores del Valle, y como todos los jueves, el senador de la República, Armando Ayala Robles.
0: Esta y más información estaremos desarrollando a lo largo de esta hora para que siga con nosotros y no le cambie.
1: Bueno, pues hoy a mediodía, bueno, tenemos un video.
0: Ajá. Nos mandan un video uno de nuestros radioescuchas que va pasando por la zona y nos dice: buenos días, Canfer, dice. Se acaba de accidentar un tractocamión, dice, ahí en la curva bajando a la Virgen, antes de llegar al entronque que va a Ojos Negros, para que tomen sus precauciones.
1: Sí, es el libramiento.
0: Exactamente. Dice, entonces, al parecer el chofer está bien, nada más para, ya llegó la gente, pues, de Seguridad Pública Municipal y bomberos.
1: Ahí sí, se ve aparatoso, ¿no?
0: Exactamente.
1: Sí, queda ahí al borde del precipicio, digamos, pero bueno, según el reporte que nos dan, afortunadamente el chofer se encuentra bien.
0: Sí, ahí vieron ya que está ahí el chofer, ¿no? Gracias a quienes nos mandan estos videos.
1: Perfecto, bueno, pues hoy inicia el Mundial de Fútbol en nuestro país y que se va a desarrollar tanto en los Estados Unidos como en Canadá. Hoy se juega el partido inaugural entre la selección mexicana y la selección de Sudáfrica al mediodía. Ya desde temprano pues empieza el movimiento, los ingresos y demás para presenciar la ceremonia inaugural y posteriormente el juego entre ambos combinados, entre ambas representaciones nacionales. Sin embargo, pues el país está pues un tanto convulso, sobre todo la capital de nuestro país, la Ciudad de México, con diversas marchas, manifestaciones, bloqueos, inconformidades, protestas en torno a la realización de este mundial. Y bueno, pues por supuesto la Coordinadora Nacional de Trabajadores de la Educación con el Zócalo ahí tomado, pero se le han sumado diversos contingentes como Madres de Desaparecidos ayer y también, ahí los vemos en algunas de las imágenes de estas concentraciones, personas que buscan a sus familiares que se encuentran desaparecidos, pero también gente de la Comisión Federal de Electricidad, de Pemex, con el tema de las pensiones y jubilaciones.
0: Es que hay un grupo manifestándose y hay otro grupo también manifestándose por los manifestantes, ¿no? Sí, que son los comerciantes de la zona centro, que han quedado bloqueados, que han quedado impedidos.
1: Encapsulados.
0: Exactamente, ¿no? Porque el gobierno... quiero entender que por seguridad de los locales hizo una cúpula de bardas de acero para que no pudieran pues salirse de esa parte y generas que los comercios no estén teniendo ventas. Escuchaba al líder nacional de Concanaco y hablaba que las ventas se han desplomado cerca del 10%.
1: ¿No? Cuando ellos esperaban, ¿no?
0: Exacto, cuando se ha vendido como que iba a ser
1: claro,
0: el gran evento y la economía iba a subir.
1: Es un detonante de la economía, ¿no?
0: Exactamente. Entonces llegan también los integrantes de la coordinadora, de los trabajadores del sistema educativo, y revientan todo esto.
1: Exactamente. Así es, pues así es como se va a desarrollar esta inauguración, ajá, del Mundial. Vamos a ver cómo le va a la Presidenta de la República, Claudia Sheinbaum, con todo esto. Los ojos del mundo, por supuesto, en esta región del país, claro, quienes, por supuesto, que están pendientes del desarrollo de esta competencia. Y eso puede ser muy bueno o muy malo, ¿no? Dependiendo para el gobierno.
0: Claro, sobre todo muy malo, yo creo, ¿no?
1: Parece, porque, hasta ahorita el balance.
0: Por la imagen que va a generar y todo, porque no se ha podido resolver un tema que se ha hecho muy controversial, porque hay videos donde la Presidenta de la República en campaña les decía que se los iba a resolver,
1: ¿no? Claro, y ahora dice, no se puede.
0: Exactamente,
1: ¿no? No,
0: y ahorita fácil. Ya que corres el lápiz, ves que es bastante, bastante caro y así no se va a poder, ¿no?
1: Así es. Y bueno, estas imágenes también muy significativas de las personas desaparecidas vestidos con las camisetas de la selección nacional, ¿no? Claro. Con su ficha ahí. Ha sido algo pues muy, muy, muy representativo de lo que sucede en nuestro país, ¿no?
0: Falta operación política, ¿no? Eso queda claro porque lo que están pidiendo obviamente no se les va a resolver. Pero sí pudo haber hecho trabajos como los que estaba haciendo el día de ayer por la tarde la Secretaría de Gobernación, que no se hizo de última hora,
1: sí.
0: Ni modo que no supieras que iba a pasar esto. En el caso de las madres buscadoras, desde hace cuánto tiempo, yo recuerdo que estaban buscando una reunión con la Presidenta de la República para plantearles lo único que están pidiendo. Obviamente ahorita ya no se va a hacer esta reunión, pero tienes a toda la zona aledaña al Estadio Azteca o al Estadio Ciudad de México o Banorte,
1: como se llame, ¿no? Ahora.
0: Exactamente, pues semiparalizada.
1: Sí, y bueno, pues ya por la noche las autoridades de la Ciudad de México, César Cravioto, el titular de la Secretaría de Gobierno de la capital, pues intentando dialogar, ¿no? Ajá. Ahí con los manifestantes, tratando de pues hacer que se retiren. Y vamos a ver esta mañana cómo siguen ahí los ánimos, cómo amanece la Ciudad de México a unas horas de que se inaugure el tercer mundial.
0: Exactamente. Han querido vender mucho esa parte, ¿no? De que la gente está a la expectativa. Bueno, en lo que es la parte del centro del país está convulsionada, ¿no?
1: Exactamente.
0: Por este tema. A lo mejor los que vivimos lejos sí quisiéramos que el partido se dé, que ganara México, que obviamente pues va a ganar México, ¿no? Contra Sudáfrica.
1: Eso se espera, ¿no?
0: Exactamente. Ese empieza a la una, pero todo el protocolo estaba leyendo desde las 10:30, ¿no?
1: Sí.
0: Va a empezar. Veía ahorita que hay personas que llegaron al Estadio Azteca a las 10 de la mañana, no, a las 6 de la mañana para ya empezar a hacer fila. y poder acceder al evento, ¿no?
1: Sí, y bueno, también aquí en Baja California se han anunciado nuevas movilizaciones por parte de la Coordinadora Nacional de Trabajadores de la Educación. Ellos estarían participando en un nuevo bloqueo a la garita de San Isidro. Hoy no he visto todavía la hora, pero sí estaban convocando para realizar de nueva cuenta este bloqueo que ya lo llevaron a cabo hace algunos días, durante aproximadamente 2 horas, un par de horas, y hoy estarían repitiendo esta misma dinámica como medida de presión.
0: Bueno, pues ahí está parte de lo que se está viviendo en este momento. Ya está con nosotros nuestro primer invitado, Mónica Vargas. Mónica, bienvenida.
3: Hola, ¿qué tal? Buenos días de jueves futbolero, ¿no?
1: Y así es, la fiebre futbolera, que bueno, pues no se siente mucho por acá, salvo en Tijuana, ¿no? Con la presencia de la selección de Irán.
0: Y les van a poner un fanfest, ¿no?
1: En Tijuana. Sí, así es. Mónica, titular de la Secretaría de Agricultura y Desarrollo Rural. SADER.
3: Así es, SADER BC.
0: Platíquenos el evento que van a llevar a cabo, hemos visto y hemos disfrutado.
3: De lo que se hace
0: exactamente los sabores del
1: gracias
0: campo,
1: por cierto.
0: Gracias. Platícanos de qué se va a tratar el evento.
3: Pues mira, es un evento en donde buscamos reconocer a las y los productores de Baja California. Vemos casi siempre que vamos al mercado estos productos, pero detrás de todo eso hay un esfuerzo muy grande de los agricultores. Y lo que buscamos es que lleguemos a la agricultura por contrato. Esta es una exhibición de los productos del campo. Estamos invitando a la Canirac, se suma a este proyecto, y a los restauranteros, porque queremos que nuestros productos estén en los mejores restaurantes de Baja California. Van a estar preparando algunos platillos con ingredientes del campo, con chile, con tomate, con cebolla, con dátil. Y también van a estar algunas empresas como son El Florido, Super Chivas, Walmart, con quienes la intención es poder buscar estos esquemas de comercialización. Ya lo logramos con los productores de cítricos, colocamos más de 40 toneladas con El Florido.
0: ¿Sembramos cítricos en Baja California?
3: Sembramos cítricos. Fíjate que están allá los productores precisamente en el desierto. Okay. Tienen este cultivo y aquí tenemos una de limón, de naranja. Y tenemos una oportunidad en Baja California muy grande porque para poder abastecer toda la demanda que se tiene de cítricos, necesitaríamos más de 170 mil toneladas, algo así. Okay. Y solamente tenemos sembradas 500 hectáreas. Okay. Entonces hay una muy grande oportunidad de comercialización y es lo que precisamente queremos hacer, que podamos consolidar la venta de los productores de Chile del Valle de la Trinidad con los que tengan también en Maneadero o en San Quintín y poder lograr esta oferta de manera consolidada hacia diferentes empresas, ¿no? Entonces este sábado van a poder llegar a la explanada de bodegas de Santo Tomás para disfrutar de los sabores del campo, porque va a haber cocina demostrativa, música, convivencia y la exposición de productos como miel, dátil, destilado de dátil, café de dátil, fresas, frambuesas, chiles, ajos, todo lo que se produce en Baja California.
0: Fíjate qué interesante este evento, porque algo parecido ya se hizo muchos años o durante muchos años en el tema del campo y la pesca, ¿no? Uh-huh. Y ya se ha consolidado y ahorita ves productos que se venden el mismo día en Japón, ¿no? Porque en este trabajo que se ha hecho, atunes que hoy salen a estas horas y en unas horas ya están en Las Vegas, ¿no? Ronqueándolo. Uh-huh. En el caso del campo también es un gran sector que a lo mejor los grandes productores sí lo conocen, pero los pequeños mercados no, ¿verdad?
3: Así es, y sobre todo que tenemos productos de excelente calidad, porque a donde voltees, al valle que voltees, vas a encontrar cultivos que, si hablamos del Valle de Mexicali, pues ocupamos el segundo lugar a nivel nacional en producción de dátil. Sí. Si hablamos de la fresa y la frambuesa de San Quintín, pues tenemos un reconocimiento a nivel internacional. Si hablamos del Valle de Guadalupe, pues estamos hablando de los precursores del vino y de excelente calidad además, y que producimos más del 75% de la producción a nivel nacional. Si hablamos del Valle de la Trinidad, el chile, la cebolla, el ajo. Entonces, todos los valles tienen una característica en sus cultivos digna de ser reconocida, admirada, porque pues ya tenemos ese reconocimiento a nivel internacional. Lo que hace falta es que los bajacalifornianos también lo tengamos por los productos de Baja California del campo.
1: Es este sábado.
3: Es este sábado.
1: ¿A qué hora?
3: Sábado 13 de junio a partir de las 3 de la tarde en la explanada de Bodegas de Santo Tomás, evento completamente gratuito en donde van a disfrutar los sabores del campo.
0: ¿Cuántos productores van?
3: Más de 30 productores de los diferentes municipios y este enlace con el comercial con el que vamos a concluir en okay. donde van a estar estas empresas, como les digo, Walmart, El Florido, Super okay. Chivas y demás, para que pues ellos estén apreciando, puedan conocer directamente a nuestros y nuestras productores y logremos un acuerdo de comercialización.
1: ¿Va a ser en la pura plaza o dentro de alguno de los espacios de bodegas?
3: En la explanada, en la plaza, explanada. Así okay. es.
0: Fíjate qué interesante que lleves a los grandes productores a conocer o a tener ese enlace con los grandes comerciantes, porque me decía un productor de quesos importante, de ojos negros, de una familia importante, que había descubierto que Calimax estaba vendiendo queso de esa familia, pero era pirata. Uh-huh. Y se le acercaba exactamente y decía que la empresa no sabía. Uh-huh. O sea, no, porque no tienes enlace, alguien llega y te lo vende como proveedor, tú lo compras, pero tampoco tienes esa forma de conocer al verdadero
3: quién vendedor. Lo elabora, no bajo qué estándares. Ajá. Porque nosotros también les damos a nuestros productores una beca para que puedan cumplir con las normas oficiales. Y tenemos un departamento de inspección y de vigilancia en donde también vemos que los productos que estén en el mercado pues sean de buena calidad, que cumplan con estos estándares. Y hoy en día el poder acercar a los representantes de todas estas empresas y poder decirle, oye, nos pusimos de acuerdo, vamos a consolidar la venta como fue lo que hicimos en el Valle Maneadero. Juntamos a los de San Quintín, Valle de la Trinidad y Ensenada y decirles, a ver, aquí está. ¿Qué podemos vender? Porque vendemos y producimos de excelente calidad. Ahora es ponernos de acuerdo para poder vender. Y que estas empresas conozcan a nuestros productores claro. y pueda darse esta situación como la que dices del queso. Y decirle, oye, ese no es mío.
0: Ajá, ¿no? Claro. Y que te pueda marcar, no existir uh-huh. esa confianza o ese enlace para poderle marcar al productor de que está claro. verdaderamente en el campo. ¿No?
3: Definitivamente. Pues este sábado esperamos que todos puedan acompañarnos, todos y todas, que puedan disfrutar de esos sabores del campo, que sí es un evento familiar de convivencia, pero también una manera de reconocer a nuestros productores, de reconocer lo que se produce en el campo de Baja California y desde luego con el objetivo de la comercialización.
1: ¿Este evento lo van a replicar en otros municipios?
3: La intención es poder hacerlo en todo el estado, en los diferentes municipios. Empezamos en el municipio de Ensenada porque están concentrados la mayoría de los productores de hortalizas en esta zona, en San Quintín, Valle de la Trinidad, Maneadero. Y la intención es poder replicarlo. Empezamos con esta primera edición y confiamos en que nos va a ir muy bien.
0: Te dicen, Canfer dice, hazle saber a la servidora pública, Mónica Vargas dice que por qué no habla de los agricultores del Porvenir y de Francisco Zarco, la situación de allá, dice, cómo está, como has de saber, está mala, dice, por las dificultades y nada a los agricultores del campo.
3: Bueno, definitivamente el campo enfrentamos retos importantes, ¿no? No los negamos, los venimos a enfrentar, a atender y bueno, en ese sentido decirles que se acerquen a la Secretaría de Agricultura, los diferentes programas que tenemos, habría que ver los casos específicos para poder ayudarlos, para poder darles la atención que los productores de todo el estado se merecen.
0: ¿En qué temporada estamos ahorita?
3: Ahorita estamos en el Valle de Mexicali, está la producción del trigo, en donde ahorita enfrentamos retos por los cambios climáticos. Eso ha sido algo que ha afectado el campo en general. El mucho calor o mucho frío inhibe la producción, la productividad y también genera el estrés de la planta. lo que pues definitivamente afecta en la cantidad de toneladas que se puedan tener de diferente tipo de cultivo. Pero ahorita estamos en temporada de chile, ahorita estamos en la cosecha del trigo, ahorita están ya en la última etapa en las fresas. Y bueno, cada ciclo agrícola, cuando se siembra un rancho, una parcela, siempre hay la esperanza de una buena cosecha. Sí, claro, claro. Yo me acuerdo que mi mamá y mi papá decían, la siguiente nos va a ir muy bien, ¿no? Le apostábamos con todo y decíamos, no, la siguiente nos va a ir muy bien. Realmente los agricultores dejan ahí su esfuerzo, su dinero y sus ilusiones también, claro. Y su ánimo de que las cosas puedan funcionar. Y muchos temas dependen en cuanto al costo de los insumos, de cuestiones internacionales, o muchos productos son cotizados en la bolsa de valores. Algunos otros no, otros sí dependen de cuestiones internacionales.
0: También es un volado participar en la bolsa de valores, ¿no? Lo ves con el tomate de Sinaloa, que de pronto lo compran antes, les genera mucho más y gana la bolsa, ¿no?
3: Sí, y también estamos elaborando un catálogo para que lo podamos poner en los diferentes espacios y tú puedas tomarlo y decir, bueno, yo quiero producto fresco, ¿dónde lo puedo adquirir, ¿no? O a lo mejor yo no quiero las grandes toneladas, pero quiero saber en dónde puedo encontrar un producto de directamente del campo y que le pueda hablar y decirle dónde nos vemos y me lo entregas, ¿no?
1: Mónica, te preguntan aquí, ¿hay alguna iniciativa para proteger, hablando de lo que comentaba Fernando, el queso de Real del Castillo como denominación de origen o indicador geográfico?
3: Sí, se está trabajando en todo lo que tiene que ver con cuestiones de tipo orgánica. Tienen que cumplir con muchos estándares. No sé si ustedes recordarán, en la entrevista pasada hablábamos del huevo y del huevo orgánico, sí, ¿no? Y de qué características tiene que tener y que no se dejen engañar. Bueno, en todos los demás productos tienen que tener también las normas, los estándares, y se puede realizar todo un proceso de certificación que interviene también autoridades como son Senasica. Entonces, con los productores de Real del Castillo, pues estamos programando una reunión, productores en general, y desde luego que es uno de los temas que vamos a platicar.
1: Muy bien.
0: Pues ahí está parte de este evento que se va a llevar a cabo y que el campo, bueno, no sé cómo esté aquí en Baja California, pero cada año la gente deja de sembrar, ¿no? O sea, se vuelve, como dices, un tema de esperanza, pero de pronto ya te alcanza la realidad, ¿no? Leía que en el caso de California, California dejó de sembrar en los últimos 8 años muchos cítricos para empezar a vender, a sembrar marihuana, allá que es legal, pero porque se le volvía más productiva. En el caso del campo también me imagino que es que empiezan a terminar en el caso de Maniadero, en el caso del exigido Chapultepec, dejan de sembrar para empezar a fraccionar vivienda,
1: ¿no? Sí, cómo no.
3: Sí, el tema del agua, de las condiciones del clima, de las cuestiones internacionales ha pegado en el campo y tenemos que empezar a voltear a ver hacia diferentes cultivos. Yo platicaba con algunos productores de que la reconversión productiva es una decisión valiente de los agricultores, porque si durante años te has dedicado al mismo tipo de cultivo, claro, y luego de pronto voltear a otro, pues eso genera incertidumbre, ¿no? Es como si de la noche a la mañana les digo, oigan, muchachos, claro, ahora no van a estar en la comunicación, ajá, este, exacto, no sé, van a ser maestros o contadores, o dices, ah, caray.
0: Contadores, imagínate.
1: No, maestros me la buena, ¿no? Tres periodos vacacionales.
3: Bueno, pero contadores de mucha lana.
0: Sí, pero contando, o sea,
3: contando historias, ¿no?
0: Sí. Sí, entonces, se vuelve.
3: Pues sí, se vuelve complejo, pero estamos ofreciendo nuevas alternativas a los productores también para que volteen a ver el dátil, los cítricos, el cebollín, el maíz, algunos otros cultivos.
0: Pues ahí está, Mónica. Gracias por acompañarnos y por invitarnos a este evento importante para que la misma comunidad sepa lo que estamos sembrando y cosechando.
3: Ahí los espero. Nos vemos el sábado con sus familias para que puedan disfrutar de un buen destilado de dátil, de un vinito, de una buena comida y desde luego de productos de sabores del campo.
1: Gracias, secretaria.
0: Vámonos al corte y regresamos con más información.
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6: Un tribunal federal había dictaminado que el uso de gas nitrógeno por parte de Alabama viola la prohibición constitucional contra los castigos crueles e inusuales. Por eso, un recluso condenado a muerte, cuya ejecución prevista para ayer, fue suspendida repentinamente. Se mostró conmovido al enterarse. Quien lleva casi 3 décadas en el corredor de la muerte. Antes de que comience el torneo, las autoridades de Condado de Los Ángeles insta a residentes, visitantes y aficionados que asistan a los partidos de la Copa Mundial de la FIFA 2026 en el SoFi Stadium a inscribirse para recibir alertas de emergencias y notificaciones de preparación. Con el propósito principal de dar a luz para que sus hijos obtengan ciudadanía estadounidense, el Departamento de Estados Unidos empezó a revocar visas de personas que con visas de turistas han venido al país a tener hijos. Las fuertes olas llegaron y aumentaron a lo largo del día, haciéndose más grandes en las playas orientadas al sur. Reciben el impacto de olas de hasta 9 pies en Los Ángeles y una alerta similar estaba vigente en el condado de Orange, donde una niña fue arrastrada mar adentro en Laguna Beach. Seguía desaparecida. 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
1: Seguimos activos. Estamos activados todavía.

0: Senador, empiezas con tus informes de actividades legislativas. ¿En dónde se empieza?
1: Sí, pues ya estamos listos para este fin de semana iniciar nuestros eventos informativos. En esta ocasión van a ser tres eventos los que vamos a ofrecer. El primero va a ser en Tijuana, en el Terrenazo Natura, que es en el fraccionamiento Natura, en la delegación Presa Este, en Tijuana, una zona donde se desarrolló uno de los complejos habitacionales populares, ahora sí que más importantes en el gobierno de Andrés Manuel López Obrador. Ahí vamos a llevar el evento en este sábado que iniciamos con el primero. El segundo va a ser en Mexicali, el domingo 14, en el SEART a las 11 de la mañana. Y concluimos la serie de tres en Ensenada, el lunes 15 de junio a las 11 de la mañana en las inmediaciones del Parque Revolución. Ahí estaremos convocando a las familias, a toda la estructura, resultado del trabajo que hemos hecho en campo en los diferentes municipios. Nos estarán acompañando diferentes actores políticos, tanto locales y nacionales. Y bueno, pues contentos, emocionados de tener esta oportunidad, hoy que sean tres eventos el mismo fin de semana, donde vamos a poder rendir cuentas de nuestro trabajo legislativo, demostrar músculo social. O sea, es el músculo, es la estructura que hemos logrado construir en estos, pues ya varios años que hemos estado trabajando en todo el estado. Y también promover la unidad con los compañeros, tanto diputados federales, locales, alcaldes, alcaldesas, nuestra gobernadora, y vienen diferentes senadores de diferentes estados de la República a acompañarme a diferentes eventos.
2: Senador, ¿nos escuchas?
1: Ahí sí lo escucho,
2: Ahí
1: aquí te
2: está.
1: escucho. Ahí.
2: Ahí está. ¿Tienes confirmada la asistencia? Nos habías comentado del senador Gerardo Fernández Noroña. ¿Viene la gobernadora? ¿Va a estar la alcaldesa también?
1: Sí, mira, aquí en el de Tijuana tenemos confirmados algunos compañeros diputados locales, federales, y en el de Tijuana va a estar la presidenta municipal de Rosarito, va a estar el presidente municipal de Tecate. Viene al de Tijuana la senadora Malú Mícher, quien es presidenta de la Comisión de Equidad de Género en el Senado de la República. Viene Juan Carlos Loera, también presidente de la Comisión de Asuntos de la Frontera Norte. Probablemente él esté en el de Tijuana también. Viene Gerardo Fernández Noroña al de Mexicali, donde nos estará acompañando la gobernadora del estado, Marina del Pilar, y la presidenta municipal, Norma Bustamante. Entonces se perfila como el de Mexicali, el acto político y social más importante, porque nos acompaña la gobernadora, la presidenta municipal, nos acompaña el presidente del consejo de nuestro partido, Morena, diputados federales y locales en el de Mexicali. Y también en el de Ensenada, también tenemos confirmados, por ejemplo, la presidenta municipal de San Quintín, Miriam Cano, fue invitada a la presidenta municipal de Ensenada, no ha confirmado. Nos confirmó Rocío López Gorosabe, Claudia Moreno, entre otros actores en el de Ensenada. Así que vamos a tener diferentes actores en los diferentes eventos y algunas otras sorpresas más.
0: Ya están a nada, ¿no, senador, de cerrar este periodo para buscar quién puede ser el siguiente candidato a la gubernatura? Esto va a servir también como un termómetro, ¿no? Para medir quién tiene jalón, quién tiene arraigo, quién tiene estructura.
1: Sí, por eso te digo que es una demostración de músculo político y social.

0: y, claro, pues rendir cuentas del trabajo legislativo y territorial que hemos hecho desde que entramos al Senado de la República. Entonces, es para nosotros importante estos eventos porque pues se demuestra, como lo dices tú, el trabajo que hemos realizado en todos los sentidos. La gente no acude a un evento cuando no estuviste cercana a ella, en sus casas, en sus colonias, conviviendo, atendiéndola, escuchándola. Si no haces ese trabajo que nos encargó la presidenta, pues tú convocas a un evento y no tiene la asistencia, y menos cuando se trata de un legislador que no tiene hacienda pública ni presupuesto. Cuando se trata, por ejemplo, del Ejecutivo, ya sea presidente municipal, un gobernador, pues se tiene los programas, se tiene el personal, se tiene el sindicato, se tiene las dependencias, y es mucho más fácil hacer un evento un evento concurrido. Pero en el caso de nosotros, tiene que haber mucho trabajo por detrás, mucho esfuerzo para poder hacer la convocatoria y realizar los eventos también. Yo cuando dije que había pedido un préstamo, pues no era una vacilada, es algo real. Y hacer una vaquita entre los amigos y la familia te apoyan para poder realizar los eventos y disfrutarlos también, porque se hacen con mucho cariño y el resultado del trabajo.
1: ¿Cuánto va a durar el evento, senador, y cómo está estructurado? Es decir, ¿quién participa? ¿Das un mensaje? ¿Es un video?
0: Mira, pues estamos citando a las 11 de la mañana para a las 11:30, 11:45, a más tardar. Y estamos proyectando que los eventos duren máximo una hora en atención a la gente que viene de diferentes colonias a su tiempo, y que sean ágiles también, que no sean tediosos. Normalmente se empieza con el himno nacional, honores a la bandera, y se otorgan algunas cortesías, en el sentido que participen algunos de los invitados, sobre todo los que vienen de fuera, para que hagan un saludo, para que transmitan su mensaje. Se transmiten algunas cápsulas de saludos de varios compañeros y compañeras que no pueden asistir o no pudieron así que programar su viaje hasta acá, hasta Tijuana, ya que es el punto más alejado del centro de la República. Y tenemos algunos saludos también que vamos a transmitir de algunos actores nacionales. Tenemos por ahí el video institucional que vamos a transmitir y la participación de tu servidor al último para cerrar el evento, que será un mensaje de 7 a 10 minutos. Agradecimientos, resaltar sobre todo que claro que apoyamos en todas las reformas a la presidenta, pero que elevamos muchos temas de el Estado, que es lo que le interesa también a la gente, para promover proyectos como seguimos detrás empujando el cablebús de Tijuana, metimos punto de acuerdo para que se aceleren las obras del bypass que le corresponde al municipio de Ensenada, metimos punto de acuerdo para que se le entregara la concesión de la construcción del puerto de altura al estado de Baja California de Colonet, que pues ya están preparando o ya están las licitaciones. Apoyamos el plan de justicia de San Quintín, metimos un punto de acuerdo para que Tecate, su garita, abra las 24 horas, varios puntos de acuerdo en favor del campo, del Valle de Mexicali, de San Felipe, bueno, en fin. Me interesa que la gente sepa que no nada más fui a levantar la mano,

0: directamente relacionados con Baja California.
1: Pues eso depende de los representantes que estemos ahí, que sigamos empujando los temas de Baja California. Por ejemplo, como presidente de la Comisión de Recursos Hídricos, se preguntará a la gente, bueno, y Armando, pues, ¿qué hizo para resolver el problema del agua? Bueno, pues respaldamos varios proyectos que requiere Baja California, que dan un promedio de 3.500 millones de pesos que está destinando el Plan Hídrico Nacional en materia de presupuesto para Baja California, para la tecnificación de riego del Distrito 014, el mantenimiento del acueducto Río Colorado-Tijuana, que es donde nos llega el agua a la zona costa, que se le van a invertir 400 millones de pesos, la limpieza del canal Río Tijuana, las plantas de tratamiento de Tijuana, Arturo Herrera y La Morita, la planta de desaladora de Rosarito, que ya van dos veces que se declara desierta la licitación, ahora ya va la adjudicación directa, porque pues al no haber empresas que cumplan con los requisitos, pues sigue el procedimiento, ¿no? Entonces, son varias obras que hay que, o sea, ahora sí que hay que cacaraquear el huevo, hay que informarlo, hay que decirlo para que la gente esté enterada y no esté vacía la pregunta esa de qué hizo el senador. Y aparte, pues, las imágenes de todo el trabajo territorial, nada, 300 asambleas sociales populares que hemos hecho en estos dos años.
2: Oye, senador, la gente tiene la expectativa, platícanos, ¿te vas a convertir en Saiyajin? ¿Vas a venir vestido?
1: No, ahorita estamos con la jersey de la selección, con todo, porque pues hoy inicia el Mundial, estamos emocionados, son más de 1.000 millones de personas en todo van a seguir hoy, van a empezar a seguir hoy el Mundial, ya sea por televisión, streaming y plataformas, y va a ser el evento deportivo más visto en el planeta, e inicia este evento en la Ciudad de México. Ahora sí que el Mundial con 48 selecciones, el pasado Mundial fueron 32 selecciones, es el Mundial más grande de la historia. Entonces, ahora sí que qué privilegio nosotros estar viviendo este evento y que sea en México, con todos los problemas que está enfrentando nuestro país, allá en la Ciudad de México principalmente, pero la gente está muy emocionada y le va a ir muy bien a México el día de hoy. Por lo menos nuestra expectativa es el día de hoy, por lo menos así, 2-1, por lo menos a favor de México,
2: ¿verdad? ¿Has estado en estos días en la Ciudad de México? ¿Te ha tocado parte de las protestas o has estado acá en Baja California?
1: Sí, estuvimos en México lunes y martes. Regresamos el martes en la noche, ayer estuvimos en Mexicali con los preparativos, y pues sí, un trafical por todos lados, pero no problemas mayores con las manifestaciones y bloqueos, no está, se ha estado atendiendo muy bien con los operativos por parte del gobierno de la ciudad. Fue un problema el acceso a la FIFA Fan Fest, que espero que ahorita estaban hablando en la mañana aquí de algunas posibles negociaciones que han estado intentando llegar con la coordinadora, que estoy viendo en la mañanera. Entonces, pues esperemos también que haya conciencia por parte de estos grupos y se lleguen a pláticas, a consensos y permitan que este evento tan importante se desarrolle por el bien de México, por los comerciantes también, que tienen una expectativa alta, pues, de vender sus productos, de que se desarrollen los eventos ahí en las inmediaciones del Zócalo.
0: ¿En algún momento les tocará a ustedes en el Senado tomar cartas en este tema de las peticiones que hace la coordinadora, los maestros que dicen que se sienten afectados? Bueno, no dicen, se ven afectados por el tema de la ley de ISSSTE.
1: Pues ayer hubo agenda política, siempre hay agenda política al respecto, la oposición critica pues el actuar del gobierno, bienestar, donde ya se han beneficiado miles de maestros para precisamente poder que se jubilen con esta compensación, con el mismo monto salarial que estaban ganando en el momento que se están jubilando, ya que se ha venido avanzando en estos temas en diferentes acciones, ¿no? Desde que los bancos no les cobren comisión, la creación de este fondo para el bienestar y varias acciones adicionales que hoy en la mañana estaba platicando la presidenta, que son para atender esta petición, ya que pues tenían pensiones muy bajas los maestros. Ahorita están como en casi 20,000 pesos. Antes de la época de Peña Nieto y Fox estaban como en 6,000 y pico, 7,000 y pico. Entonces, pues son avances progresivos y que pueden, que deben de ser escalonados. No se puede de un día a otro resolver la problemática, pues porque estaríamos hablando de 7 billones de pesos, que sería el 70% prácticamente del presupuesto nacional para atender las demandas que están planteando. No hay cómo, no hay forma.
0: Pues ahí está parte de esta problemática, porque imagino que los maestros no se van a no van a querer doblar las manos, y como dices, es un tema donde efectivamente con dinero nunca se va a poder resolver, ¿no? Se hablaba acerca de invertirles el 20% del PIB, del Producto Interno Bruto de todo el país, ¿no?
1: Sí, nada más, pero por ejemplo, el gobierno recaba el 16% del PIB. Pues invertir el 20% estamos hablando más de lo que recaba el gobierno. Entonces, por eso te digo que no hay forma de resolver en al 100% lo que están ellos proponiendo, pero sí pláticas y acuerdos, y que sí vaya avanzando como ha ido sucediendo. Y se presentó en la mañana algunos datos cómo se ha ido apoyando a los maestros, y decían también en la mañana Mario Delgado, bueno, pues que hay una solicitud de mejorar las condiciones para los maestros, pero también no hay por parte de los maestros también una propuesta también de cómo se va a mejorar la educación. Entonces, yo creo que tiene que ser esto parejo, en el sentido de que el gobierno va avanzando en sus peticiones, pero también ellos van avanzando en mejorar la calidad que ofrecen en la educación pública, ¿no? Servicio.
0: Te preguntan, ¿qué hay para Baja California dentro de tu agenda legislativa para el siguiente periodo? Porque veíamos que Baja California pierde competitividad en el por temas de infraestructura, por el tema de carreteras, por el tema de, como dices, de falta de agua. ¿Habrá la posibilidad de sacar un presupuesto extra para esos temas?
1: Mira, es importante que iniciativas y puntos de acuerdo se sigan elevando al Senado de la República, porque el año que entra vienen temas de discusión como la ley de ingresos y el presupuesto de egresos. Hoy Baja California está siendo atendida en diferentes temas que hemos presentado, por ejemplo, mantenimiento de carreteras. Fuimos muy insistentes desde el año pasado, desde abril del año pasado, en que se le destinaran más recursos para el mantenimiento y modernización de carreteras federales. En el caso del municipio de Ensenada, ahorita se está teniendo la carretera federal Ensenada Ojos Negros, que fue una petición que me hicieron reiterativamente y que fuimos a la Secretaría de Infraestructura, Comunicaciones y Transportes. Es un punto de tantos que se ha estado atendiendo. Por ejemplo, si no hay agua suficiente, no se está atendiendo el tema hídrico, pues no hay desarrollo. Y lo acabo de repetir ahorita, que en esta ocasión se respaldaron proyectos por una cantidad de 3,500 millones de pesos, que también es una cifra histórica, siendo Baja California el senador presidente de la Comisión de Recursos Hídricos. Es importantísimo, y vamos a estar detrás muy puntual de que no falten los recursos para el tema de generación de las dos plantas de ciclo combinado en Mexicali, Y las inversiones que se están haciendo para la transmisión de energía también, que vemos ahorita si se vienen acá por la carretera de pues toda la Rumorosa, de Tecate a Tijuana, se están haciendo inversiones importantes en la transmisión de energía, torres, cableado, para que Tijuana tenga suficiente abasto de energía eléctrica y pueda seguir con el desarrollo de los parques industriales, que son un motor de inversión y de empleo para Baja California. Son algunos temas que te comento. Es importante seguir apoyando al campo mexicano. De aquí de Mexicali salieron dos propuestas importantes. Uno para que el diésel tenga incentivos fiscales, que es algo que vamos a seguir apoyando el año que entra, y haya una tarifa especial para el diésel agrícola, como lo hay en Estados Unidos. Quien siembra, quien trabaja la tierra, tiene un precio especial en cuestión de combustible y diésel agrícola. Y los créditos para productores del campo también, que sean más flexibles, que no sean igual que cualquier otro comercio o empresa de la iniciativa privada. Debe haber criterios diferentes porque están expuestos a más riesgos.
0: Pues ahí estamos, senador. Te preguntan, tú que le hablas a Dan Augusto, ¿se ha hablado algo de su visa? ¿Si se la quitaron o no se la quitaron? Ya entrando en tema de grilla.
1: No, pues fíjate que en estos días no lo vi en el Senado porque lo estaban operando, lo operaron de unas cataratas. Entonces me tocó ir a buscarlo. Le dijeron que estaba en una cirugía y ya no alcancé a verlo. Le preguntaron en una rueda de prensa a Ignacio Mier si realmente era cierto lo de la columna. Y dijo pues que no había pruebas. Entonces, que era simplemente una columna. Entonces, no te sabría decir si eso es real o falso. Hay mucha noticia falsa ahorita, mucho chisme, mucha cosa, como dicen, ¿no?
0: Ya sé. Senador, pues entonces, ¿verdad?, nos encontramos ahí en tu informe.
1: Sí, allá los esperamos en el de Tijuana, Mexicali, en el de Ensenada, sobre todo ahora que en esta ocasión vamos a estar en Ensenada, y pues que nos sigan a través de las redes sociales. Y bueno, pues hoy a disfrutar de la inauguración del Mundial, del Juego de México, y si gana México, pues ganamos todos. Bueno, muchas gracias.
0: Si pierde México, pierde la familia, decían.
1: ¿No? no, pero no va a perder, va a ganar. Y por lo menos esperamos, por lo menos, llegar a los octavos de final, igual que en el Mundial del 86, porque pues ahora son 48 selecciones, entonces son mucho más equipos. Entonces, por lo menos, a los octavos de final. Ya si llegamos a los cuartos, no, hombre, pues ya.
0: No, ya, pero pues ya ganamos. El fútbol sabrá que esta fase es un chiste, ¿no? Ya la por siguiente, supuesto. Empieza lo bueno en la siguiente, ¿no? Te dicen, gracias, antes, amigo, antes de irnos, senador, sí. Dice, buenos días, dice, mencionar la carretera Ensenada Ojos Negros, dice. También deberían de contemplar la carretera, dice, a Valle de la Trinidad.
1: Vamos a seguir detrás de las peticiones y los temas que urgen para el estado, pero es importante que la gente esté informada que no nada más vamos a levantar la mano, que también estamos atendiendo muchos proyectos, pero si no se dicen, pues no se sabe.
0: Perfecto, gracias.
1: Gracias, buen día.
2: Igualmente.
0: Bueno, por hoy ha sido todo, se despide como todas las mañanas sus amigos
2: Marco Flores
0: y Fernando Escobedo, nos escuchamos mañana, pórtese bien.
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Porque si quieres ver el fútbol, no va a haber tiempo para hacer nada como hasta las 3 de la tarde. Y se me hace temprano. Cristian Miranda con ustedes en la cabina de Play FM 97.9. Nos vamos a ir con una canción que se llama El fin del mundo. Uf. Esta con un edit de la selección. Hombre, te pones ojo lloroso, loco. Hoy la selección gana a los muertos de Sudáfrica. No van a hacer nada ese equipo. Vamos a ganar 2-1 y si bien nos va 2-0. Vamos con todo. ¡Uy! Andamos listos aquí, el Joel, el Jorge y yo, para cuando arranque este show.

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Gente, 646-286-2457 es el número en cabina y el día de hoy te va a interesar. ¿Por qué? Porque traigo para ti, no sé cuántas, nada más para que estés atento, pulseras para el aniversario de Play FM 97.9. Estas pulseras te van a dejar entrar a la fiesta que tendremos en Papas and Beer mañana viernes 12 de junio. Y toda la pachanga empieza desde las 8. Desde las 8 de la nochecita. Y ojo, va a haber barra libre de 8 a 11 para todas las personas que tengan esta bandita. ¿Cómo la ven? Las botellas van a estar a 1,000. Y hasta las 11, etiqueta roja, gran malo y tradicional plata. ¿Cómo la ven, gente? ¿Eh? ¿Algo bello, no? ¿O no? ¿Sí o no? ¿Sí o no? ¿Sí o no? Ustedes díganme. Nos vamos a poner... Voy a checar qué preguntas hacerles. Y ahorita, pues, nomás estén atentos. Para poderles regalar sus accesos. También cabe recalcar que la fiesta va a tener un throwback a los 2000. Va a tratar sobre los 2000 y van a haber invitados como Souls, Crespo, Flow Urbano, Social y Fronteo. Ellos ayudándonos a poner el ambiente en la fiesta del cuarto aniversario de Play FM 97.9. ¿Vamos a contar con ustedes? ¿Sí o no? ¿Contamos con ustedes? Estén listos porque la próxima intervención voy a tirar la primera pregunta. Regresamos, nos vamos con Café con Ron de Bad Bunny en Play FM 97.9.

Brother, yo no sé ni cómo yo llegué a casa anoche. Clase lo que era. Y hoy me están tirando de nuevo para bajar para allá, pero yo creo que hoy sí que ha hecho pichadera, que no me esperen, bro.

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1: I 9:58, están escuchando Play FM 97.9. Oigan, gente, pues ahí les va la primera pregunta. ¿Cuántos años cumple Play FM? Voy a regalar, vamos a empezar con dos. Pero es uno y uno, o sea, no es el que me manda, el que me mande mensaje no se va a ganar los dos. Va a ser uno y uno. Entonces, ¿cuántos años cumple Play FM? Las dos primeras personas que me contesten se van a llevar un acceso cada uno. Una pulserita cada quien. 646-286-2457. 646-286-2457. Gente, ya están listos para recibir al... Ya están listos para recibir a la selección mexicana. Ay, estoy emocionadísimo. Yo ya traigo mi camisa de la selección. No encontré por ningún lado una de aficionado, así que tuve que comprar una. Se los voy a confesar, la net. En un mercadito allá por mi casita, y salió muy muy barata. O sea, cumple su función. Es verde, trae las rayitas rojas, dice México. Trae un logo que parece la bandera de Italia o como escudo de Fórmula 1. Pero cumple su función. Traigo una sudaderita arriba, entonces mientras esté la sudadera arriba y nada más se vea la camisa verde, todo el mundo puede decir de que pues trae la original, no trae la patito. Oigan, nos vamos a ir con... ¡Uy! Esta está buenísima, ¿eh? Tu cárcel de Morat. Están escuchando Play FM 97.9. Espero sus mensajes. 646-286-2457. ¿Cuántos años cumple Play FM 97.9 para que te lleves tu pulsera? Vámonos con tu cárcel de Morat.

0: Gente, estamos de regreso, 10 con 11 minutos, Jorge nos va a decir algo, quién sabe, ni siquiera, ya no sabemos en qué segmento vamos a empezar, pero antes de eso, quiero recordarles el número de teléfono de Play FM, 646-286-2450, ¿qué? Ah, sí es, 646-286-2457, 646-286-2457. La pregunta es, ¿cuántas veces ha sido México sede de un mundial? Para que te lleves tu pulsera para el aniversario de Play FM 97.9. ¿Cuántas veces ha sido México sede en un mundial? Jorge, ¿qué traes, morro? ¿Qué era lo que vamos a hablar ahorita? Ya ni sé. No, es que queremos entrar al aire, pero no sé, no te dije con qué. O sea, ¿cuál de las dos cosas que traes?
1: Pues tengo el dato mundialista y el dato inútil. ¿Cuál quieres primero?
0: El inútil, porque ahorita ya empezamos con algo de fútbol. Dale con el inútil.
1: Ok, ¿tú sabías por qué le dicen el séptimo arte al cine?
0: No.
1: No, ahí te va, mira. Pues resulta que hubo un filósofo allá por el 1817 que creó una clasificación donde agarraba cinco artes. Tanto dos plásticas como la arquitectura y la escultura, así como románticas que era la pintura, la música y la poesía, ¿no? Y las clasificó como cinco artes principales. Y no fue como hasta 100 años después que otro filósofo, esta vez italiano, le agregó dos más. Le agregó la danza y el cine. Pero la última fue el cine, por eso mismo le dicen la séptima arte.
0: Y es la última.
1: Ajá, la última que han agregado hasta ahora. Falta que un filósofo actual luego agregue una octava y una novena.
0: Ya existen esos vatos, están extintos.
1: Ya son maestros nomás.
0: Ay, ya son.
1: Sí, ya puro maestro.
0: Ya son puros profesores. Oigan. Nos vamos a ir con una canción que me pidieron hace rato y la verdad es que se me fue la onda ponerla. Es Kiss Kiss de Chris Brown en Play FM 97.9. Regresamos en un momento más. Recuerden que la pregunta es, ¿cuántas veces ha sido México sede de un mundial? 646-286-2457 para que te lleves tu pulsera para el aniversario de Play FM, donde tendrás barra libre de 8 a 11 de la noche. El aniversario es el día de mañana en Papas and Beer. Vámonos con más música.
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This is Love the Maroon 5. A continuación, en la cabina de Play FM 97.9. En un momento regresamos más para el dato mundialista que nos lo dirá Jorge Orozco.

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0: 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Y vamos rápidamente con una sección que nos manda nuestro amigo Juan Pablo, que lo vamos a escuchar directamente aquí.
1: ¿Qué tal, gente? Aquí Juan Pablo Valenzuela, a tan solo unas cuantas horas de que comience el evento deportivo más grande del mundo, la Copa Mundial de Fútbol, aquí mero en nuestro país. Estamos hablando que en punto de las 12 de la tarde, allá del Pacífico, estará dando inicio este torneo para el encuentro de México ante Sudáfrica. El Fan Fest va a empezar a partir de las 10 de la mañana, hora acá local en México. Entonces, pues bueno, aquí el ambiente ya se empieza a sentir. A donde se está volteando uno, está viendo todo un mar de color verde. La gente está, pues ya, ¿no?, atónita para que empiece este partido. Entonces, bueno, esa es la información que tenemos ahora. Sabemos que han habido algunos problemas en ciertas zonas por, pues, cuestiones ya más allá de lo deportivo, pero de momento todo se encuentra bien de este lado. Tenemos, como les dije, 12 de la tarde, hora local, México contra Sudáfrica en el debut. Si me preguntan, yo pienso que va a haber una victoria contundente del equipo mexicano, un 2-0. Y si quieren seguirse atascando de fútbol, pues a las 7 de la tarde tenemos el siguiente encuentro del grupo A entre Corea del Sur y República Checa. Ahí yo veo un posible empate, un 1-1. Pero bueno, gente, aquí ya la emoción está al máximo. Les digo, donde sea ves una ola gigantesca de color verde. Entonces, el mundial ya empezó, gente.

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2: El senador Armando Ayala Robles manifestó su confianza en que Morena llevará a cabo un proceso interno democrático, transparente y con pleno respeto a las trayectorias de quienes aspiren a participar en las elecciones de 2027. Durante una rueda de prensa realizada en el Hotel Lucerna de Mexicali, con la participación de representantes de medios de comunicación, el legislador aseguró que en el movimiento no habrá imposiciones ni decisiones alejadas de la voluntad de la militancia.
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2: La presidenta municipal de Mexicali, Norma Bustamante, aseguró ser un gobierno que trabaja en territorio. Hoy con DIF a domicilio acercó a las y los vecinos de la colonia Robledo servicios de salud, orientación psicológica, asesoría jurídica, vacunación para mascotas y más apoyos que contribuyen al bienestar de la comunidad.
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2: El tiro con arco mexicano obtuvo su primera medalla en la Copa del Mundo Antalya 2026, gracias al bronce de Sebastián García, Máximo Méndez y Rodrigo González en la prueba de equipos varoniles de arco compuesto. Para RCE Noticias, Carla López.
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mañana a través de la 97.9. Yo soy Ani Moreno y estoy muy contenta. Estoy aquí transmitiendo a través de la cantina de Papá San Beer. Y gente, ya estamos todos listos. La gente está llegando, está en todo el ambiente y los estamos esperando a ustedes, que nos van escuchando a través de su radio, de su carro, donde sea que nos estén escuchando, para que le caigan. Estamos esperando que nos dé el primer pitazo de la inauguración del partido México versus Sudáfrica. Entonces, ya saben, vamos, está todo el ambiente, vemos acá gente desfilar con su camiseta verde, con la blanca, con la negra. ¿Ustedes qué color se van a poner ahora? No sé cuál se van a poner, pero lo que sí sé es que va a ser por México. Y oigan, mi gente, igual los invito, porque yo sé que tal vez ya por la hora dicen, no, es que no sé si alcanzo en el Papas, en cantina, cervecita. Pues déjenme les platico, que se pueden venir a comer, porque así es, mi gente, a partir de las 11, aquí en la cantina de Papas San Beer nos tiene el buffet mexicano. Así que usted no se preocupe, que por si es que no hice comida, es que no sé si alcanzo porque quiero comer, pues vénganse, tráiganse a los amigos, se hacen del trabajo, tráiganse a la familia, para echarnos el partidito, una cascarita, que por aquí vamos a estar teniendo diferentes dinámicas, jueguitos, sorpresas y regalitos para todos ustedes. Así que, fíjense, ¿por qué no? También para los que no les gusta la cheve o la bebida preparada, un clamatito o algo. Por aquí vamos a estar cotorreando, disfrutando, porque estamos a nada. Así que vamos a estar interactuando un poquito, viendo qué hacemos. Aquí les tenemos muchas sorpresitas. Entonces, que lo seguimos esperando. Aquí vamos a estar con mi amiga Fátima, regalándoles cositas. Ya saben, cantina de Papas San Beer, donde vamos a estar disfrutando de la emoción del fútbol. Así que, ¿qué les parece si aquí lo seguimos esperando? Por mientras regresamos a cabina, los vemos aquí en punta de cantina Papas San Beer.

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1: Amigos de Play FM que nos están escuchando a través de su carro, de su, no sé, de su trabajo, de donde nos estén escuchando. Yo soy Ani Moreno y seguimos aquí con la emoción del fútbol desde Cantina Papa Zambier. Que oigan, estamos a nada de que nos dé el primer pitazo de la inauguración, ya saben, México versus Sudáfrica. Si usted todavía no sabe y no dice, ay, es que no sé si alcanza a llegar, mi gente. En punto a las 12 nos vamos a estar escuchando, ahorita va a hacer pip, así que cáiganle, todavía alcanzan. Aquí estuvimos dando algún rondín, estuvimos caminando por las mesas y la gente anda emocionada, se siente la adrenalina, se sienten las ganas de ya ver a nuestra selección volver a jugar, mi gente. Así que cáiganle, les estuvimos preguntando, y aquí yo les voy a dejar la pregunta a ustedes también, ¿cómo creen que va a quedar el marcador? Allá estuvimos acá checando y nos dicen que 3-0, 3-2, 2-1, no sé, ahí ustedes a cuánto le apuestan. Pues no sé, pero aquí nos dijeron que de que México gana, se gana. Así que ya saben, estén checando al pendiente de nuestras redes sociales, Play FM, Ensenada, para que ustedes no se pierdan nada, si tal vez no alcanzan a llegar o algo. Ahí nos vamos a enterar de todo, les vamos a llevar toda la información, cómo va el marcador, cómo está la adrenalina y la gente acá de prendida, cuál es la alineación, y también ya saben de las buenas promociones y regalitos que les tenemos. Porque aquí se toma bien, se come bien, que ya le estábamos platicando, que en punto de las 11 empezó a dar inicio al buffet mexicano que tiene Cantina Papa Zambier para todos ustedes. Así que no se preocupe si desayunó o no desayunó, aquí se puede venir a comer rico y sabroso. Ya sabe, para que no después no tengamos el estómago vacío y el nudo en la garganta de estarle gritando a nuestra selección. Así que vamos a estar esperándolos. Aquí vamos a estar haciendo las dinámicas, tenemos varias sorpresitas por ahí. Les voy a estar platicando de ellas un poquito más adelante, así que no se lo pierdan. Estén al pendiente de nuestros enlaces que vamos a estarles haciendo y de nuestras redes sociales para que no se pierdan nada. Así que por mientras regresamos a cabina, pero aquí lo seguimos esperando en Cantina Papa Zambier.

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1: La alcaldesa de Ensenada, Claudia Gatón Muñiz, dio a conocer que la población ya puede tramitar desde dispositivos móviles la presentación de proyectos en promoción de obra del Consejo de Urbanización Municipal de Ensenada y también la vinculación para realizar prácticas profesionales, servicio social profesional y comunitario ante el Instituto Municipal de la Juventud.
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1: Con la convicción de que gobernar es escuchar y atender a la gente de manera directa, el alcalde Román Cota encabezó una nueva jornada del programa Día del Pueblo en el Parque Miguel Hidalgo, un espacio que se ha convertido en punto de encuentro entre el gobierno municipal y la ciudadanía.
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1: En la víspera del partido inaugural de la Copa Mundial, que contó con 48 naciones participantes y 104 partidos, el presidente de la FIFA, Gianni Infantino, defendió los precios de las entradas para el Mundial, diciendo que si nosotros hacemos algo mal, entonces probablemente todos los que venden entradas en Norteamérica están haciendo algo mal.
2: Para RCE Noticias, Carla López.
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2: Ahí estamos completamente en vivo, transmitiendo a través del 97.9 Play FM. Mi nombre es Mariano Barchona.
3: Y Ani Moreno, claro que sí, gente.
2: Oigan, estamos bien contentos porque aquí ya metió el primer gol de todo el Mundial y obviamente Sabor México. Estamos esperando que ya concreten, estamos justamente en el medio tiempo, pero la pregunta es, ¿qué va a pasar si ganamos? Pues sería la primera vez que ganamos el partido inaugural. El primero siempre lo perdemos. Es la primera vez que podríamos ganar. Y pues yo creo que eso se va a descontrolar.
3: Pero que no se caiga el ánimo, que aquí la gente está prendida, está tomando, está gozando y sabiendo muy rico. Definitivamente.
2: Yo ya pedí unas papas con queso ahorita. Le vamos a entrar, ya saben la calidad de la cantina del Papa Semir, se vive a full y con la invitación es para que pues se venga, creo que todavía tienen algunos espacios y si no ahorita nos organizamos a dónde nos vamos después de aquí, porque la fiesta va a estar bastante, bastante bueno. Ani.
3: No, Mariano, pues mira, ahorita que está diciendo la comida, tenemos buffet, Mariano, te platico que tenemos buffet mexicano. Claro que sí, así que para que le entren a gusto, sin remordimiento, la cheve también.
2: Oye, mi buffet mexicano era Tecate Blanca, Tecate Roja, 2X, 2X Lager, esos son los que llevo ahorita en el buffet.
3: No, está bien para calentar garganta, para seguir cantando goles, porque estamos en el mismo tiempo y llevamos 1-0, a ver qué nos depara el siguiente tiempo.
2: ¿Cuánto crees que vayas a quedar? La neta.
3: La neta, yo le doy 3-1.
2: 3-1.
3: 3-1, favor México.
2: Favor México. Yo creo que nos vamos a ir 2-1. 2-1.
3: 2-1, va. Ok.
2: Fátima, ¿cuánto crees?
4: 2-1 México, favor.
2: Sí, a huevo. Yo creo que va a ser 2-1. Sí. Pues esperemos que sea el 2-0, estaría increíble. Sí. Bueno, nos vamos a cabina y regresamos en un ratito más. Estamos desde la cantina Papas. Está viviendo la fiebre mundialista. ¡Yeah!
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0: responsable, la gobernadora Marina del Pilar Ávila Olmeda informó que las y los jóvenes de entre 16 y 20 años podrán obtener beneficios para tramitar su primera licencia de conducir, además de acceder de manera gratuita a la capacitación vial requerida para realizar el trámite.
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0: Con el objetivo de proteger a las familias cabeñas durante la presente temporada de lluvias y ciclones tropicales, el presidente municipal Cristian Agúndez Gómez encabezó una reunión de trabajo con brigadas y autoridades de protección civil para fortalecer las estrategias de prevención y atención ante posibles contingencias. El alcalde reiteró que salvaguardar a las familias cabeñas durante la temporada de huracanes es la prioridad del gobierno municipal.
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0: La escaladora mexicana Valeria Macías Ferreira enfrentará en los próximos días dos competencias internacionales de alto nivel: la Serie Mundial de Escalada Cracovia 2026 de velocidad, que se llevará a cabo del 3 al 5 de julio en Polonia, y el Campeonato Mundial de Escalada Chamonix 2026, que se efectuará del 10 al 12 de julio en Francia. Para RCE Noticias, Carla López.
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1: La presidenta de México, Claudia Sheinbaum Pardo, recibió en Palacio Nacional al presidente de la FIFA, Gianni Infantino, así como representantes de federaciones y confederaciones de fútbol de distintos países, en la víspera de la inauguración de la Copa Mundial de Fútbol 2026.
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1: Como parte de las acciones permanentes para fortalecer el bienestar social y mantener un gobierno cercano a la ciudadanía, el 25 Ayuntamiento de Tijuana llevó a cabo la Jornada del Pueblo en la Unidad Deportiva Gran Tenochtitlán, en la delegación Playas de Tijuana. Acciones prioritarias para el presidente municipal Ismael Burgueño Ruiz.
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1: La boxeadora mexicana y olímpica de París 2024, Fátima Patricia Herrera Álvarez, sumó un importante resultado internacional al conquistar la medalla de plata en la división de los 48 kilogramos femenil durante la primera fase de la Copa Mundial de Boxeo celebrada en Foz do Iguazú, Brasil. Para RCE Noticias, Carla López.
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1: El senador Armando Ayala Robles manifestó su confianza en que Morena llevará a cabo un proceso interno democrático, transparente y con pleno respeto a las trayectorias de quienes aspiren a participar en las elecciones de 2027. Durante una rueda de prensa realizada en el Hotel Lucerna de Mexicali, con la participación de representantes de medios de comunicación, el legislador aseguró que en el movimiento no habrá imposiciones ni decisiones alejadas de la voluntad de la militancia.
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1: La presidenta municipal de Mexicali, Norma Bustamante, aseguró ser un gobierno que trabaja en territorio. Hoy con DIF a domicilio acercó a las y los vecinos de la colonia Robledo servicios de salud, orientación psicológica, asesoría jurídica, vacunación para mascotas y más apoyos que contribuyen al bienestar de la comunidad.
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1: El tiro con arco mexicano obtuvo su primera medalla en la Copa del Mundo Antalya 2026, gracias al bronce de Sebastián García, Máximo Méndez y Rodrigo González en la prueba de equipos varoniles de arco compuesto. Para RCE Noticias, Carla López.
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1: ¿Qué pasa contigo? 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
1: La alcaldesa de Ensenada, Claudia Gatón Muñiz, dio a conocer que la población ya puede tramitar desde dispositivos móviles la presentación de proyectos en promoción de obra del Consejo de Urbanización Municipal de Ensenada y también la vinculación para realizar prácticas profesionales, servicio social profesional y comunitario ante el Instituto Municipal de la Juventud.
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1: Con la convicción de que gobernar es escuchar y atender a la gente de manera directa, el alcalde Román Cota encabezó una nueva jornada del programa Día del Pueblo en el Parque Miguel Hidalgo, un espacio que se ha convertido en punto de encuentro entre el gobierno municipal y la ciudadanía.
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1: En la víspera del partido inaugural de la Copa Mundial, que contó con 48 naciones participantes y 104 partidos, el presidente de la FIFA, Gianni Infantino, defendió los precios de las entradas para el Mundial, diciendo que si nosotros hacemos algo mal, entonces probablemente todos los que venden entradas en Norteamérica están haciendo algo mal. Para RCE Noticias, Carla López.
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